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1: Emanuel en los temas retro, 6 de la tarde, 11 minutos, 6:11, en Expresiones FM.
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1: Aquella flor y tu voz, Sonia Rivas, 6 de la tarde, 12 minutos, en los temas retro, desde Chalco Centro. Los saluda Ricardo Castillo.

0: El camino del amor con Joan Sebastián de 2 en 2, 627.
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0: Esto se llama Melodía para Dos. Joan Sebastián, el Osema Retro desde Chalco Centro contigo.

6:30 p.m, baja muy poco la temperatura. Tenemos 26 Celsius en la temperatura en Chalco Centro. Vamos a la pausa y vamos a la recta final de los retros. 6:30.

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6: Seguimos en los temas retro desde Chalco Centro, son las 6 de la tarde con 32 minutos, vámonos a la música, es la Tropa Loca, se llama Engaño, 6:32.

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0: Laureano Brizuela de 2 en 2, 644.
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0: Esto se llama Sueños Compartidos, 644. Los demás retro desde Chalco Centro contigo.

0: Laureano Brizuela, los temas retro, 647.
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0: Saludos a don Alejandro Llavero en Jacalones. Aplauso de la producción. Diego Verdaguer, volveré.

0: Los cinco latinos como antes, 6:54 en Expresiones FM.
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0: Con los Bukis, ¿cómo dejar de amarte? Recta final de los retros.

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1: Último tema de los Retro 657.

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1: Son las 7 de la noche con 12 minutos.
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1: Son las 7 de la noche con 21 minutos.
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2: Son las 7 de la noche con 33 minutos.
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2: Son las 7:44 p.m.
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1: Son las 7 de la noche con 55 minutos.
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2: Son las 8 de la noche con 8 minutos.
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1: Son las 8 de la noche con 15 minutos.
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2: Son las 8:22 p.m.
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2: Son las 8 de la noche con 30 minutos.
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1: Son las 8 de la noche con 38 minutos.

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2: Son las 8 de la noche con 45 minutos.
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1: Son las 8 de la noche con 54 minutos.
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1: 9:04 p.m, iniciamos su programa El Canto de las Calles. Yo soy su amigo Rey Cruz y les doy la más cordial bienvenida a este espacio que va de 9 a 10 de la noche, de lunes a viernes a través del 100.5 de tu FM. Ya tenemos unos años por acá, creo ya vamos para 3 o 4, ya ni sé. El tiempo se va bien rápido, pero yo estoy muy contento y muy a gusto de estar en esta estación y de estar haciendo este programa para todos ustedes. Ya saben que aquí la dinámica es diferente todos los días. El día de hoy toca miércoles de rap y de hip hop, así que vamos a echarnos la primera media horita con esto. Y por eso iniciamos con este clásico de y Gwen Stefani, esto que se llama Let Me Blow Your Mind. Y pues es clásicos y que se disfrutan fresas, a lo mejor muy fresas, eso sí, pero parte de nuestra cultura, también de nuestra cultura rap y hip hop. Pues vámonos con algo que no es tan fresa, directamente desde Durango. Ella es Niña Dios y esta rolita también ya es un clásico y ya tiene rato. Esto se llama Cuando y lo escuchas a las 9:05 p.m. de la noche en El Canto de las Calles, iniciando este tu programa. Yo soy tu amigo Rey Cruz y con esta rolita les decimos a todos y cada uno de ustedes, sean todos bienvenidos. Iniciando El Canto de las Calles, hoy jueves 6 de mayo. Hoy vimos a los BTS ahí en el Zócalo, de ahí lo subimos a Expresiones 100.5. Échenle un ojito a nuestras redes sociales y visítenos también en www.expresionesfm.com. Ahora

¿Cuándo, niña Dios, directamente desde Durango? Ya son las 9:09 de la noche y le damos las gracias al Dios del Rock por toda la música que nos da. Gracias al universo también por todo lo que nos brinda todos los días, que es muchísimo. Y a la fuente principal por un día más, por este programa, por este público, por esta música y por todo lo que nos da todos los días y lo que viene en camino también, que está magnífico, lo que viene está genial. Así que vámonos, 9:10. Y lo que viene a continuación, ya que estamos en este miércoles de rap y de hip hop, aunque sea una media horita, es esta rolita de Barbarella y esto que se llama Te Yuyeas, recordando pues ese señor Babo, el Cártel de Santa, cuando le decía que se yuyeaba, cualquiera le decía que se yuyeaba. Oye, pues también un señor que parece expresidiario, que no sé si era, si estuvo en el tambo, creo que sí. Bueno, un señor expresidiario, muy barbón, muy viejo y con una morrita pues prácticamente que venía de redes sociales, pues como que no quedaba la combinación. Pero bueno, yo creo que morritas no le faltan a ese cuate. Y luego esa morrita le brincó con Siddhartha y ya estamos hablando de otra historia. Vámonos con Barbarella, de su disco Nueva Sangre, Te Yuyeas. Yo soy tu amigo Rey Cruz y en un momento regresamos con mucho más. 9:10 de la noche. ¡Súbele, chamaco!

0: 9 de la noche con 13 minutos, ahí estuvo Teyuyeas, Barbarella, de su disco Nueva Sangre, pues rap y hip hop de mujeres, ¿no? Ya iba a decir yo acá de viejas, pues también se vale, ¿no? Pues así se dicen ellas mismas, pero pues aquí también las respetamos, de mujeres, de ¿cómo decíamos antes? De vieja power, o ahora decimos poder femenino. Y vámonos, porque pues ya que estamos hablando de ese señor del cártel de Santa del Babo, pues vámonos con ese clásico, ¿no? Que ya ni suena, ya. Antes sí me acuerdo que en su momento, a lo mejor, y unos años después, sonaba muchísimo La Pelotona. Y yo la primera vez que la pude disfrutar en vivo fue precisamente en un Vive Latino en el 2004. Todavía no existían tantas carpas como ahora, sino nada más eran tres escenarios: el rojo, el azul y el verde. El rojo, pues, era el principal por el refresco que patrocinaba este festival, y el azul era como que el secundario, el que era un poco más grande, y el verde era el pequeño. Pues ahí en el verde, precisamente en el 2004, se presentó el Cártel de Santa, y ahí pudimos disfrutar de esta rolita que te voy a poner a continuación y que se llama La Pelotona. Yo creo de las más románticas que tiene este señor. Y pues ya que acabamos de escucharte, Yuyeas, vamos a decirle al Babo que él también se yuyea. Ya nada más hace puras rolitas más violentas.
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0: Y esto era una obra de arte, definitivamente. Es una obra de arte, definitivamente. Un poema que vamos a escuchar a las 9:15. ¡Súbele!

noche con 18 minutos. Ahí estuvo la pelotona, el cártel de Santa, en los miércoles de rap y de hip hop del canto de las calles. Pues ahorita que se puede, ¿no? Porque luego ya sabes, luego andamos con otras propuestas, luego andamos con otras cosas y no se puede. Así que pues ahorita se armó, pues ahí estuvo. Pues vámonos con lo que sigue. Oye, por acá suena Niña Dios Jimbo, que esa también está chida, esa rola. Pero por acá nos están pidiendo un clásico ahí a las redes sociales de Expresiones 100.5. Nos están pidiendo esta rolita del Quinto Sol. Así que vámonos con este clásico también. Ya tiene rato esta rola. De las consentidas de la banda. 9:19 minutos. Ella se fue, Quinto Sol.

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1: 9:23, ahí estuvo, ella se fue, Quinto Sol. Y esa nos la pidieron a través del Facebook de Expresiones 100.5. Y vámonos con una que ya no habíamos puesto. A mí ya tiene sus años esta rola. Es el Simpson a huevo y esto se llama Arre. Cuando este carnal, como bien dice en esta canción, cambió los tenis por botas y de pronto se agarró este personaje más norteño. Más, bien, sí, más ranchero, acá, más norteño. Y la neta, pues le quedó bien. Y el Simpson, pues ahí anda dándole con todo. Ahí anda también que con los muchachos. Y están haciendo su chamba este cuate. Pues vámonos con esto que se llama Arre. Es una rolita que a mí me encanta. Igual tiene nueva rola Simpson. Pero yo creo que esta sí es de las que se quedan.

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1: 9:27, ahí estuvo Arre a cargo de Simpson a huevo. Y estaba bonita esta rola, o sea, sí dice dos que tres cosillas ahí medio extrañas, pero me late, me late. Y bueno, pues ya pasó el 4:20 y nosotros no hicimos nuestro especial sobre rolitas que hablan de marihuana o de marihuanos. Pues bueno, pues el 4:20 es algo que está aquí, es una comunidad que existe y que no podemos, pues, hacernos de la vista gorda, o no podemos ignorarlos. La verdad, ellos están plantados ahí, sobre todo los veo diario en el centro, allá por la casona de Xicoténcatl, allá de los diputados. Ahí hay una pequeña comuna y también en un parquecito saliendo precisamente de la mitad del pasaje de los libros de Pino Suárez, Zócalo Pino Suárez, enfrente del Museo de México. Ahí hay otra comuna que pues cada sábado ponen un sound system y ahí están poniendo dubstep y reggae y pues todo esto que le gusta a la banda que disfruta de los productos canábicos. Y pues por eso vamos a escuchar Gimme the Kush, a cargo de Cráneo y Bejo, directamente desde España, que en esta rolita pues nos dan los diferentes nombres, por decirlo así, o los diferentes, no significados, sino sustantivos, yo creo, de cómo le dicen a sus compas o a sus camaradas en diferentes países. Entonces hay entre carnales, entre panas, hay un montón de cosas. Me gusta esta rolita, está muy cotorra. Y pues ya sabes, pues también tiene que hablar de lo que les gusta, que es fumar esta sustancia, que no es mala, solamente que, pues ya sabes, el hombre todo lo convierte en algo malo. De hecho, también tomar mucha agua es malísimo, iba a decir. Vámonos con Gimme the Kush, Cráneo y Bejo, sonando en el canto de las calles, ya celebrando tarde el 4:20, el 20 de abril. Ya sabes que es el 4:20, el día de la comunidad que le gusta el cannabis. 9:29, yo soy tu amigo Rey Cruz. Después de esta rolita vamos a un corte de estación y regresamos. Estamos con algo completamente diferente aquí al canto de las calles a través de Expresiones 100.5 FM, transmitiendo completamente en vivo desde Chalco, Estado de México. ¡Súbele!

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1: 9:36 y ahí estuvo lo nuevo de Korn, Rewind the Scars. Y yo me pregunto, señoras y señores, ¿qué es esto? ¿1996? ¿1998? ¿O qué onda? Pero ahí está Korn sacando nueva música y de repente esta rolita me recuerda a otras que tiene Korn, pues tiene todo su estilo. Antes de que llegaran por allá a los 2010, más o menos, 2008, cuando se convirtieron en algo así de rap metal electrónico. Algo muy extraño que ya no latió tanto, pero después regresaron de la experimentación, regresaron a sus raíces. Y ahora en este pleno 2026, pues ya que pues ya estamos hablando ya de 30 años de algún disco de Korn, si no es que ya tiene más tiempo también de la formación de esta banda de New Metal, algo así como 30.

ay, es el cambio climático. Hay que ya no tengan vacas, maten vacas para que no desplieguen CO2. Ya no, ya consuman puras verduras, frutas y verduras. O sea, hay cosas buenas y malas, ¿no? De repente como que ya no sabe uno qué onda, como que nada más lo confunden también. Pero bueno, ¿qué te puedo decir? Te puedo dar una opinión, eso sí, aunque no me la pidas, mi opinión de miércoles 6 de mayo del 2026. Pues como hace mucho calor, vamos a escuchar una rolita que se llama Straight Out the Sun, a cargo de The Offspring. Me encanta esta canción que venía en ese disco llamado Americana, donde también viene la de The Kid Tars and Right, que esa ya la hemos puesto por acá. Ya son las 9:38 de la noche. Straight at the Sun, The Offspring, sonando en el canto de las calles con tu amigo Rick Cruz, a través del 100.5 de tu FM y a través de www.expresionesfm.com. ¡Regresamos!

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1: De su disco Nice, ahí estuvo What's a Matter Man, Rollins Band. Ah, increíble, increíble. Me encanta esa canción, me da mucha energía. 9:44 de la noche. Y ahora vámonos con otra banda, una banda de punk californiana. Y esto se llama Mayo 16, a cargo de La Wagon, que ya han venido a México y que este disco Let's Talk About Feelings está bastante bueno. Y pues para este calor creo que el punk y el ska californiano están bastante bien. Y hablando de ska, pues mañana vamos a tener un poquito de ska por acá. Así que los esperamos. Tenemos una banda de Mexicali, Baja California, que se contactó con nosotros a través de redes sociales. Y pues dijimos, órale, va, vamos a armar una entrevistita y vamos a presentarle tu propuesta a todo nuestro público de Expresiones 100.5 FM. También la próxima semana vamos a tener a Piojo de Comisario Pantera para que nos esté platicando acerca de estas dinámicas que se están haciendo en la Casa Pochá, que están bastante, bastante buenas y que vale mucho la pena y que también pues son ahora sí que con causa todo esto. Pues vámonos, vámonos, Mayo 16 o May, ¿cómo se dice 16, chamaco? Mayo 16, La Wagon sonando a las 9:45 aquí en el Canto de las Calles a través de Expresiones 100.5 FM, en Expresiones FM.

Ahí estuvo el Agua Go, mayo 16, sonando en el canto de las calles. Y ya me está ganando por acá la rola. De su disco, Action Is Go. Esto se llama Evil Eye y corre a cargo de Fu Manchu. Lo escuchas a las 9 con 48 minutos en el canto de las calles con tu amigo Rick Cruz. ¡Regresamos!

minutos de la noche, ahí estuvo Evelyn a cargo de Fu Manchu, de su disco The Action Is Go. Buenísima rola, pues vámonos porque ya se nos va terminando este programa y creo que estamos cerrando con muy muy muy buen rock and roll. Ahora sí, como pues lo venimos manejando para todos ustedes estas de, pues, sí, pues en estas semanas, mucho punk, sobre todo californiano, que pues, está buenísimo. Y de repente hay momentos en el que ni siquiera lo ponemos, lo vamos dejando que se vaya segregando y llega el momento en el que aquí lo soltamos. Pero también que tuvo la culpa definitivamente fue Bad Religion, porque pues los vimos el fin de semana y pues nos quedamos con ese sabor y con esas ganas de seguir echando punk, de seguir echando rock and roll. Pero pues este es como que del estilo más happy punk, no es del estilo crudo, no es del estilo rasposo, que también nos encanta. Pues vámonos con una rolita que definitivamente en su momento fue un himno para todos los que íbamos en la secundaria, que hablaba precisamente sobre esos problemas que vivíamos allá adentro y cómo sobrevivíamos en esa jungla llamada escuela secundaria y siempre andábamos sin cigarros. Esto se llama No Cigar y corre a cargo de Millen Calling en el canto de las calles con tu amigo Rick Cruz.

9:55 minutos, Millen Calling en la casa. No cigar, sin cigarros, pues. Y ahora viene el turno de Bodyguard, Not the Same, más roxito, en el canto de las calles con tu amigo Rey Cruz, a través de Expresiones 100.5 FM. 9:55, ya casi nos vamos, ¡súbele!

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1: 9 de la noche con 58 minutos, ahí estuvo Body Jar, Not The Same, y nosotros ya nos vamos. Gracias por haber estado esta horita con nosotros de 9 a 10 de la noche, como de lunes a viernes. Esperamos que llegues con bien a casa, que el Dios del Rock te bendiga con mucha música y también con una buena noche, que llegues tranquilo, que cenes rico, si todavía no llegas, y si ya llegaste, pues qué chido ya descansar un rato, y mañana que sea un excelente día para ti y para toda tu familia también, y que el Dios del Rock, y insisto y repito, que el Dios del Rock te bendiga con buena música. Me despido con esta rolita que se llama I'm Destroying the World, a cargo de Golden Moats, que está bastante buena. Y pues mañana tenemos entrevistas con dos banditas que nos van a presentar su propuesta, que una de ellas pues es de ska principalmente, y la otra también me parece, es que no estoy muy seguro si es de ska, no los he escuchado la verdad, ahí es donde sí estoy pecando pues con mis bandas que traemos para acá. Pero pues siempre traemos muy buena calidad para todos ustedes. No nos vamos a ir con esa de I'm Destroying the World. Vámonos con otra. Otra que termine más rápido. Hay unas rolas que están pero de volada en todo esto del punk. Pues yo creo que nos vamos con I Can Surf, a cargo de Reverend Horton Heat, que también está buenísimo. Y con este calor yo creo que también queda perfectísima. I Can Surf, Reverend Horton Heat, sonando en el canto de las calles. Ya nos vamos. Gracias por haber estado con nosotros. Hasta mañana. Gracias.

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3: las 10 de la noche con 5 minutos.
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1: Son las 10 de la noche con 24 minutos.
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2: Son las 10 de la noche con 30 minutos.
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0: noble y leal. ¡Qué bonito es Chihuahua!
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3: Son las 10 de la noche con 47 minutos.

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0: Son las 11 de la noche.
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1: Son las 11 de la noche con 19 minutos.
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3: Son las 11 de la noche con 25 minutos.
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0: las 11 de la noche con 37 minutos.
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1: ¡Hey! ¿Qué onda? Soy Juliet Valdés y hoy vamos a hablar de algo que a todos nos ha dolido alguna vez. Las rupturas amorosas. Terminar una relación nunca es fácil. A veces llega de golpe y otras veces lo ves venir, pero aún así duele. Porque no solo pierdes a una persona, también pierdes momentos, planes e ilusiones que ya habías imaginado. Y aunque en el momento sientas que todo se derrumba, la verdad es que una ruptura también puede ser un nuevo comienzo. Es una oportunidad para reencontrarte contigo, para sanar y volver a hacer cosas que te gustan. Un consejo importante: no te obligues a estar bien de inmediato. Date tiempo para salir, para llorar y para procesar lo que pasó. Sanar no tiene un tiempo exacto. Otro consejo es evitar buscar a esa persona constantemente o revisar sus redes sociales, porque aunque parezca algo pequeño, puede hacerlo más difícil. También, rodéate de personas que te quieran. Habla de lo que sientes, sal, escucha música, escribe o encuentra una actividad que te ayude a distraerte y conectar contigo. Recuerda que cada proceso es diferente. No te compares con nadie. Porque todos sanamos a nuestro propio ritmo. Y lo más importante, recuerda que soltar también es una forma de amor, pero de amor propio. A veces dejar ir es lo mejor para tu paz y tu crecimiento. Así que si estás pasando por una ruptura amorosa, recuerda esto. Vas a estar bien, aunque hoy no lo parezca. Yo soy Juliet Valdés y escuchaste esta cápsula en Expresiones 100.5 FM.
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1: Soy Juliet Valdés, y si eres de Chalco o alrededores, quédate porque aquí te van algunas recomendaciones buenísimas para salir sin irte tan lejos. Primero, si buscas un lugar relajado con buena vibra y comida rica, lánzate a la Terraza La Estación. Está ubicado en Chalco, Estado de México, en la zona centro. Es un spot muy agradable, ideal para pasar la tarde con amigos o un plan tranqui. Tiene ambiente abierto, buena música y es perfecto para desconectar un rato del estrés. ¿Eres fan del mundo mágico de Harry Potter? 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Ahora, si lo tuyo es un plan al aire libre, te recomiendo Las Piedras Parque Ejidal, también en Chalco. 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La entrada suele ser accesible, generalmente con costos bajos o incluso gratuitas en algunas áreas. 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Así que ya lo sabes, no necesitas ir hasta Ciudad de México para pasarla bien. Chalco también tiene lo suyo. Yo soy Juliet Valdés y esto fue Expresiones 100.5 FM.
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1: ¡Hey! ¿Qué onda? Yo soy Juliet Valdés. ¿Y sabías que los pulpos tienen 3 corazones? Así es, aunque suene muy increíble, los pulpos tienen un sistema circulatorio muy diferente al nuestro. 2 de sus corazones se encargan de bombear sangre hacia las branquias para obtener oxígeno, mientras que el tercero bombea sangre al resto de su cuerpo. Pero eso no es todo. Su sangre no es roja como la nuestra. ¡Es azul! Eso se debe a que utilizan una proteína llamada hemocianina, rica en cobre para transportar oxígeno. Y hay un dato aún más curioso. Cuando nadan, el corazón que bombea sangre al resto del cuerpo se detiene temporalmente. Por eso prefieren caminar o arrastrarse en lugar de nadar largas distancias. Además, los pulpos son considerados uno de los animales más inteligentes del océano. Pueden abrir frascos, resolver problemas e incluso camuflajearse para esconderse de sus depredadores. Sin duda, son unas criaturas fascinantes y llenas de sorpresas. Yo soy Juliet Valdés y escuchaste esta cápsula en Expresiones 100.5 FM. 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
1: ¡Hey! ¿Qué onda? Soy Juliet Valdés y dime algo, ¿alguna vez te has preguntado por qué hay cambios tan bruscos de clima? Un día hace calor intenso y al día siguiente está nublado, llueve o hasta baja muchísimo la temperatura. No es tu imaginación. Esto está pasando y cada vez más seguido. La principal razón es el cambio climático. El planeta se está calentando por el exceso de los gases contaminantes que generamos los humanos, como el uso constante de autos, la actividad de fábricas y la quema de basura o combustibles. Esto provoca que la atmósfera se altere y, como consecuencia, el clima se vuelve más extremo e impredecible. Por eso vemos lluvias más intensas, sequías más prolongadas y cambios de temperatura muy repentinos. Y aunque es un problema muy grande, eso no significa que no podamos hacer algo al respecto. Así que aquí te van 10 cosas que puedes hacer. 1. Reduce el uso del plástico. 2. Utiliza botellas o recipientes reutilizables. 3. Evita el uso innecesario de bolsas. 4. Ahorra agua cerrando la llave cuando no la uses. 5. Toma duchas más cortas. 6. Apaga las luces y aparatos que no estés utilizando. 7. Desconecta cargadores cuando no los uses. 8. Separa tu basura y recicla. 9. Consume solo lo necesario y evita el desperdicio. Y 10. Infórmate y comparte esta información con otras personas. El cambio climático no es un problema del futuro, es algo que ya estamos viviendo hoy. Recuerda, si quieres un cambio, que empiece desde ti. Soy Juliet Valdés y escuchaste esta cápsula en Expresiones 100.5 FM.
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1: Son las 5 de la mañana con 7 minutos.
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2: Son las 5 de la mañana con 16 minutos.
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1: Son las 5 de la mañana con 27 minutos.
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1: Son las 5 de la mañana con 36 minutos.
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1: Son las 5:45 a.m. Expresiones FM.
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2: Hoy vamos a despertar tu creatividad. Si te sientes bloqueado o falto de inspiración, esta meditación te ayudará. Siéntate cómodamente. Cierra tus ojos y relaja tus hombros. Inhala profundamente, sintiendo cómo el aire refresca tu mente. Exhala lentamente, soltando cualquier expectativa o presión por tener una buena idea. Permite que tu mente se abra al juego y a la exploración. Imagina que estás en un hermoso jardín, un jardín de ideas. Los colores son vibrantes, los aromas son dulces y las formas son inusuales y bellas. Pasea por este jardín, observando cómo las ideas florecen a tu alrededor, esperando ser descubiertas. Ahora, repite mentalmente estas afirmaciones, invitando a la inspiración a fluir. La meditación matutina diaria estimula mi creatividad. Estoy abierto a nuevas experiencias y desafíos que me ayudan a crecer y aprender. Mi mente es un espacio fértil para ideas innovadoras. Hoy elijo pensamientos que me llenen de alegría y paz. Tengo mucho que aportar al mundo. Siente cómo estas palabras abren nuevos caminos neuronales, fomentando la creatividad en tu cerebro. Lleva la vitalidad y la imaginación de este jardín a tu día. Confía en que las soluciones creativas están disponibles para ti. Cuando estés listo, abre tus ojos con una mente fresca y llena de ideas. Que tu día esté lleno de inspiración. Gracias.

Hoy dedicamos este momento a cultivar el amor propio. Siéntate o acuéstate en una posición que te haga sentir seguro y amado. Cierra tus ojos y trae tu atención a tu corazón. Con cada inhalación, siente cómo el amor incondicional llena tu pecho. Con cada exhalación, libera cualquier juicio o crítica hacia ti mismo. Permítete ser suave y amable contigo. Visualiza una suave luz rosa emanando de tu corazón. Esta luz te envuelve, recordándote tu valor intrínseco y tu belleza única. Eres digno de amor, solo por ser quien eres. Ahora, repite mentalmente estas poderosas afirmaciones para el amor propio, permitiendo que eleven tu estado de ánimo. Mis logros no determinan mi autoestima. El amor propio es un viaje continuo. Yo transmito belleza y gracia. Merezco amor solo por ser quien soy. Darme prioridad es algo productivo. Me permitiré descansar cuando mi cuerpo lo necesite. Mi apariencia no determina mi valor. Observo mi cuerpo sin juicio. Siente la fuerza y la motivación que estas palabras te otorgan. Recuerda que el amor propio no tiene un final, es un viaje continuo. Llévalo contigo durante todo el día, dándote la misma amabilidad que brindas a los demás. Cuando estés listo, abre tus ojos con una sensación de paz y profunda aceptación. Que tu día esté lleno de amor y compasión hacia ti mismo. Namasté.

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1: Son las 7 de la mañana con 23 minutos.
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2: Son las 7 de la mañana con 31 minutos.
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En la parábola de los talentos, si el hombre que recibió solo uno hubiera recibido 10, ¿los hubiera enterrado? Creo que sí, porque así lo decidió. Hay quienes tienen un talento y lo invierten al servicio de Dios, cumpliendo su propósito, siendo buenos siervos fieles. Hay quienes fueron dotados con tantos talentos, pero no los invierten para el Señor, sino para sí mismos, siendo, a la luz de la Biblia, malos siervos. Entonces, yo solo veo dos cosas que podemos hacer con esos talentos: usarlos al servicio de nuestro Señor o enterrarlos. Jesús ya viene y yo no quiero recibirlo con manos vacías.

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1: Son las 7 de la mañana con 43 minutos.
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2: Hey, ¿qué onda? Soy Juliet Valdés y hoy vamos a hablar de algo que a todos nos ha dolido alguna vez: las rupturas amorosas. Terminar una relación nunca es fácil. A veces llega de golpe y otras veces lo ves venir, pero aún así duele. Porque no solo pierdes a una persona, también pierdes momentos, planes e ilusiones que ya habías imaginado. Y aunque en el momento sientas que todo se derrumba, la verdad es que una ruptura también puede ser un nuevo comienzo. Es una oportunidad para reencontrarte contigo, para sanar y volver a hacer cosas que te gustan. Un consejo importante: no te obligues a estar bien de inmediato. Date tiempo para salir, para llorar y para procesar lo que pasó. Sanar no tiene un tiempo exacto. Otro consejo es evitar buscar a esa persona constantemente o revisar sus redes sociales, porque aunque parezca algo pequeño, puede hacerlo más difícil. También, rodéate de personas que te quieran. Habla de lo que sientes, sal, escucha música, escribe o encuentra una actividad que te ayude a distraerte y conectar contigo. Recuerda que cada proceso es diferente. No te compares con nadie. Porque todos sanamos a nuestro propio ritmo. Y lo más importante, recuerda que soltar también es una forma de amor, pero de amor propio. A veces dejar ir es lo mejor para tu paz y tu crecimiento. Así que si estás pasando por una ruptura amorosa, recuerda esto: vas a estar bien, aunque hoy no lo parezca. Yo soy Juliet Valdés y escuchaste esta cápsula en Expresiones 100.5 FM.
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0: Las 10 de la mañana con 7 minutos.
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1: Son las 10 de la mañana con 14 minutos.
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2: Son las 10 de la mañana con 20 minutos.
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1: Son las 10 de la mañana con 26 minutos.
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1: Son las 10 de la mañana con 31 minutos.
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1: Son las 10 de la mañana con 37 minutos.
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4: Con mucho gusto para la del Santo.
5: ¡Don Pedrito, es cumpleaños!
4: Bueno, es igual, hombre. Ahí les van las nochecitas de Rubén Pénjamo Méndez.
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3: Son las 10 de la mañana con 43 minutos.
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2: Son las 10 de la mañana con 48 minutos.
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0: Son las 10:54 a.m.
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1: Son las 11 de la mañana con 8 minutos.
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2: Son las 11 de la mañana con 12 minutos.
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1: Son las 3 de la tarde con 42 minutos.
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2: Son las 3 de la tarde con 55 minutos.
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0: las 4 de la tarde, un minuto en Expresiones FM 4-1. Vámonos a la música. 4 de la tarde, un minuto, jueves 7 de mayo 2026. Saludos desde Chalco Centro. Hoy tenemos 28 Celsius en la temperatura. 28.
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0: Esta es la cumbia de mi raza. 4-1.

0: La cumbia de la raza 4-5. Vámonos con más de la música en Expresiones FM desde Chalco Centro. Es el Tropicombo y el tema se llama Es el amor. 4 de la tarde, 5 minutos.
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0: El Tropicombo con el tema de El Amor, 4 de la tarde con 10 minutos, 4 con 10 desde Expresiones FM.
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0: Los Temerarios de dos en dos, faltas tú y después ¿a quién quieres engañar? 4 con 10.
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0: de 2 en 2 con los Temerarios 414.
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0: Mi linda muchachita, más de la cumbia Expresiones FM, 4 de la tarde, 18 minutos.
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0: Bueno, faltó una de los temerarios, esto es Faltas Tú. Saludos para el buen Efraín Morales que nos está escuchando. Saludos, amigo, fanático de los temerarios, esto se llama Faltas Tú, 418.
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0: Falta Zuko los Temerarios. Saludos al buen Efraín Morales. 421.
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0: Más de la cumbia se llama Ayúdame a Vivir. 4 de la tarde, 22 minutos desde Chalco Centro. 422.
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1: Eso se llama el Reo Ausente 425 en Expresiones FM, más de la cumbia.
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0: Continuamos, son las 4 de la tarde, 29 minutos, Alex Orciales FM desde Chalco Centro. Tenemos 28 Celsius en la temperatura aquí en Chalco. Vamos a la pausa, regresamos.
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6: Son las 4 de la tarde con 33 minutos, 4:33 en Expresiones FM. Hoy un día muy caluroso, tenemos 28 Celsius en la temperatura. Hay una humedad del 22%, probabilidades de lluvia del 10%. Ya en algunos lugares pues se ve nublado y se alcanzan a escuchar truenos, pero pues no, no llega la lluvia. Bueno, vámonos a la música. Son los rehenes, no existe el amor y cosas buenas que parecen malas. De 2 en 2, 4:33.
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0: De dos en dos con los rehenes, son las 4:36.
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0: Cosas buenas que parecen malas, 4:37 ahora.

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1: Más de la cumbia es la del acordeón. 439 en Expresiones FM desde Chalco Centro. Los saluda Ricardo Castillo, 440 ahora.

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2: Más de la cumbia, los clarinetes 442 en Expresiones FM desde Chalco Centro. Los saluda Ricardo Castillo.

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1: Yaguarú, Gonga y Timbal, 4 de la tarde, 56 minutos en Expresiones FM, 4:56.

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2: Esto se llama Pobre Niña Rica en Expresiones FM, 4 de la tarde, 49 minutos.

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0: las 5 de la tarde en punto. La cumbia de las iglesias, las 5 de la tarde en punto. Vamos a la pausa, regresamos en más de la música de los sonidos en el aire en Expresiones FM. Las 5 de la tarde, un minuto.
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2: Son las 5 de la tarde, 4 minutos en Expresiones FM 5:04. Vámonos de 2 en 2 con los BBs. 5 de la tarde, ahora con 5 minutos.
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2: Esta es la cumbia con arpa, 548 en Expresiones FM. A las 6 llega los temas retro.
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0: Los extraños de dos en dos en Expresiones FM.
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0: Eso se llama Eres, son las 5:54. Después los temas retro.

0: Los extraños de dos en dos en Extrovisiones FM, son las 5 de la tarde, 58 minutos, pues sin más ni más, vámonos a los temas retro en este jueves 7 de mayo 2026, desde Chalco Centro. La temperatura, ¿cómo andamos en la temperatura aquí en Chalco Centro? Empezamos a 28 Celsius alrededor de las 4 de la tarde, tenemos 26 en la temperatura cuando son casi las 6 de la tarde. Pausa, regresamos, retros.
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6: Son las 6 de la tarde en punto y arrancamos con los temas retro. José José, el príncipe de la canción, Gavilano Paloma y Preso de 2 en 2. Las 6 en punto.
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